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4: ¿Qué tal, planeta Tierra? Charlie contigo. Esta semana en la lista mundial World Chart Show tendré música nueva de Somber, Niall Horan, Malcolm Todd, Olivia Rodrigo, Gracie Abrams, Benson Boone, Stella Lefty. Por otro lado, Madonna logra un récord más con su nuevo álbum. Noah Kahan tiene récord en Boston. Harry Styles consolida el suyo por sus shows en Londres en el libro de Guinness. Shakira dona los ingresos de Die Die a la Fundación de Educación de la FIFA. Y la pregunta, ¿podrá quedarse Ella Langley en número uno con Houston, Texas por tercera semana consecutiva?

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0: love Miami. Pitbull Lil Jon, down 8-34.
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0: 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That's an American Top 40 On the Verge track from Meghan Trainor, Shimmer.
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5: ¿Qué tal, planeta Tierra? Charlie contigo. Esta semana en la lista mundial World Chart Show tendré música nueva de Summer, Niall Horan, Malcolm Todd, Olivia Rodrigo, Gracie Abrams, Benson Boone, Stella Lefty. Por otro lado, Madonna logra un récord más con su nuevo álbum. Noah Kahan tiene récord en Boston. Harry Styles consolida el suyo por sus shows en Londres en el libro de Guinness. Shakira dona los ingresos de Die Die a la Fundación de Educación de la FIFA. Y la pregunta, ¿podrá quedarse Ella Langley en número uno con Houston, Texas por tercera semana consecutiva?

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5: ¿Qué tal, Planeta Tierra? Charlie contigo. Esta semana en la lista mundial World Chart Show tendré música nueva de Somber, Niall Horan, Malcolm Todd, Olivia Rodrigo, Gracie Abrams, Benson Boone, Stella Lefty. Por otro lado, Madonna logra un récord más con su nuevo álbum. Noah Kahan tiene récord en Boston. Harry Styles consolida el suyo por sus shows en Londres en el libro de Guinness. Shakira dona los ingresos de Die Die a la Fundación de Educación de la FIFA. Y la pregunta, ¿podrá quedarse Ella Langley en número 1 con Houston, Texas por tercera semana consecutiva? She's from

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2: Este domingo, el estadio de Nueva York, Nueva Jersey, no solo coronará al campeón del mundo entre España y Argentina, también hará historia con un despliegue artístico jamás visto. Todo arranca 90 minutos antes del silbatazo inicial con la ceremonia de clausura. Y el rapero Post Malone encabezará este show previo junto a leyendas como Robbie Williams, la espectacular Laura Pausini y Nicole Scherzinger cantando el himno oficial. Además, veremos al mismísimo Tom Cruise y al streamer Show Speed en acción. Justo antes del partido, la ganadora del Oscar, Jennifer Hudson, hará vibrar al estadio con el himno de los Estados Unidos. Pero agárrense, por primera vez en la historia tendremos un show de medio tiempo al puro estilo del Super Bowl. Organizado por Chris Martin de Coldplay, este espectáculo de 11 minutos reunirá en un mismo escenario a la reina del pop Madonna, a los titanes del K-pop BTS y al ídolo canadiense Justin Bieber. Para cerrar con broche de oro, la reina de los mundiales, Shakira, se unirá a Burna Boy para cantar el éxito global Die Die, acompañados por la dirección orquestal del maestro Gustavo Dudamel. Definitivamente nadie se lo puede perder.
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0: Alex Warren on AT40 at number 14.
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0: Night. Shakira and Burna Boy. That's an American Top 40 breakout.
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4: ¿Qué tal, planeta Tierra? Charlie contigo. Esta semana en la lista mundial World Chart Show tendré música nueva de Summer, Niall Horan, Malcolm Todd, Olivia Rodrigo, Gracie Abrams, Benson Boone, Stella Lefty. Por otro lado, Madonna logra un récord más con su nuevo álbum. Noah Kahan tiene récord en Boston. Harry Styles consolida el suyo por sus shows en Londres en el libro de Guinness. Shakira dona los ingresos de Die Die a la Fundación de Educación de la FIFA. Y la pregunta, ¿podrá quedarse Ella Langley en número uno con Houston, Texas por tercera semana consecutiva?

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3: The World Chart Show. ¿Qué tal, planeta Tierra? Charlie contigo. Esta semana en la lista mundial World Chart Show tendré música nueva de Summer, Niall Horan, Malcolm Todd, Olivia Rodrigo, Gracie Abrams, Benson Boone, Stella Lefty. Por otro lado, Madonna logra un récord más con su nuevo álbum. Noah Kahan tiene récord en Boston. Harry Styles consolida el suyo por sus shows en Londres en el libro de Guinness. Shakira dona los ingresos de Die Die a la Fundación de Educación de la FIFA. Y la pregunta, ¿podrá quedarse Ella Langley en número uno con Houston, Texas por tercera semana consecutiva?

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2: 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Charlie contigo. Esta semana en la lista mundial World Chart Show tendré música nueva de Summer, Niall Horan, Malcolm Todd, Olivia Rodrigo, Gracie Abrams, Benson Boone, Stella Lefty. Por otro lado, Madonna logra un récord más con su nuevo álbum. Noah Kahan tiene récord en Boston. Harry Styles consolida el suyo por sus shows en Londres en el libro de Guinness. Shakira dona los ingresos de Die Die a la Fundación de Educación de la FIFA. Y la pregunta, ¿podrá quedarse Ella Langley en número uno con Houston, Texas? Por tercera semana consecutiva.

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2: ¿Qué tal, planeta Tierra? 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Por otro lado, Madonna logra un récord más con su nuevo álbum. Noah Kahan tiene récord en Boston. Harry Styles consolida el suyo por sus shows en Londres en el libro de Guinness. Shakira dona los ingresos de Die Die a la Fundación de Educación de la FIFA. Y la pregunta, ¿podrá quedarse Ella Langley en número uno con Houston, Texas por tercera semana consecutiva?

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2: ¿Qué tal, planeta Tierra? 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Esta semana en la lista mundial World Chart Show tendremos música nueva de Summer, Niall Horan, Malcolm Todd, Olivia Rodrigo, Gracie Abrams, Benson Boone, Stella Lefty. Por otro lado, Madonna logra un récord más con su nuevo álbum. Noah Kahan tiene récord en Boston. Harry Styles consolida el suyo por sus shows en Londres en el libro de Guinness. Shakira dona los ingresos de Die Die a la Fundación de Educación de la FIFA. Y la pregunta, ¿podrá quedarse Ella Langley en número uno con Houston, Texas por tercera semana consecutiva?

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3: Este domingo, el estadio de Nueva York, Nueva Jersey, no solo coronará al campeón del mundo entre España y Argentina, también hará historia con un despliegue artístico jamás visto. Todo arranca 90 minutos antes del silbatazo inicial con la ceremonia de clausura. Y el rapero Post Malone encabezará este show previo junto a leyendas como Robbie Williams, la espectacular Laura Pausini y Nicole Scherzinger cantando el himno oficial. Además, veremos al mismísimo Tom Cruise y al streamer Show Speed en acción. Justo antes del partido, la ganadora del Oscar, Jennifer Hudson, hará vibrar al estadio con el himno de los Estados Unidos. Pero agárrense, por primera vez en la historia, tendremos un show de medio tiempo al puro estilo del Super Bowl. Organizado por Chris Martin de Coldplay, este espectáculo de 11 minutos reunirá en un mismo escenario a la reina del pop, Madonna, a los titanes del K-pop, BTS, y al ídolo canadiense, Justin Bieber. Para cerrar con broche de oro, la reina de los mundiales, Shakira, se unirá a Burna Boy para cantar el éxito global Die Die, acompañados por la dirección orquestal del maestro Gustavo Dudamel. Definitivamente nadie se lo puede perder.
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2: 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Por otro lado, Madonna logra un récord más con su nuevo álbum. Noah Kahan tiene récord en Boston. Harry Styles consolida el suyo por sus shows en Londres en el libro de Guinness. Shakira dona los ingresos de Die Die a la Fundación de Educación de la FIFA. Y la pregunta, ¿podrá quedarse Ella Langley en número uno con Houston, Texas? Por tercera semana consecutiva.

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3: Ahora pasemos al Evangelio de este domingo. Le invitamos a reflexionar sobre el tema correspondiente al día de hoy, para que así le inspire el Señor a obrar con espíritu cristiano.
4: Buen domingo les esté dando Dios a todos ustedes. Los saluda su servidor Carlos Pérez Barrera, presbítero católico, párroco en la parroquia de Nuestra Señora del Rosario, en la colonia del mismo nombre de esta ciudad de Chihuahua. Un saludo especial a las personas que nos escuchan en el campo, a los enfermos, a los que están en la cárcel, a los que no pueden salir de casa. El Evangelio de hoy está tomado de San Mateo capítulo 13, versículos del 24 al 43, y dice así: En aquel tiempo Jesús propuso esta parábola a la muchedumbre. El reino de los cielos se parece a un hombre que sembró buena semilla en su campo, pero mientras los trabajadores dormían, llegó un enemigo del dueño. Sembró cizaña en el trigo y se marchó. Cuando crecieron las plantas y se empezaba a formar la espiga, apareció también la cizaña. Entonces los trabajadores fueron a decirle al amo: Señor, que no sembraste buena semilla en tu campo, ¿de dónde pues salió esa cizaña? El amo les respondió: De seguro lo hizo un enemigo mío. Ellos le dijeron: ¿Quieres que vayamos a arrancarla? Pero él les contestó: No sea que al arrancar la cizaña arranquen también el trigo. Dejen que crezcan juntos hasta el tiempo de la cosecha. Y cuando llegue la cosecha, diré a los segadores: Arranquen primero la cizaña y átenla en gavillas para quemarla, y luego almacenen el trigo en mi granero. Luego les propuso esta otra parábola: El reino de los cielos es semejante a la semilla de mostaza que un hombre siembra en un huerto. Ciertamente es la más pequeña de todas las semillas, pero cuando crece, llega a ser más grande que las hortalizas y se convierte en un arbusto, de manera que los pájaros vienen y hacen su nido en las ramas. También les dijo otra parábola: El reino de los cielos se parece a un poco de levadura que tomó una mujer y la mezcló con 3 medidas de harina, y toda la masa acabó por fermentar. Jesús decía a la muchedumbre todas estas cosas con parábolas, y sin parábolas nada les decía, para que se cumpliera lo que dijo el profeta: Abriré mi boca y les hablaré con parábolas. Anunciará él lo que estaba oculto desde la creación del mundo. Luego despidió a la multitud y se fue a su casa. Entonces se le acercaron sus discípulos y le dijeron: Explícanos la parábola de la cizaña sembrada en el campo. Jesús les contestó: El sembrador de la buena semilla es el Hijo del Hombre. El campo es el mundo, la buena semilla son los ciudadanos del reino, la cizaña son los partidarios del maligno. El enemigo que la siembra es el diablo. El tiempo de la cosecha es el fin del mundo y los segadores son los ángeles. Y así como recogen la cizaña y la queman en el fuego, así sucederá el fin del mundo. El Hijo del Hombre enviará a sus ángeles para que arranquen de su reino a todos los que inducen a otros al pecado y a todos los malvados y los arrojen en el horno encendido. Allí será el llanto y la desesperación. Entonces los justos brillarán como el sol en el reino de su Padre. El que tenga oídos, que oiga. Hasta aquí el Evangelio, enseguida un comentario. El pasado domingo comenzamos este discurso de Jesús en parábolas. Este discurso nos ofrece Jesús 8 parábolas, que no son todas las del Evangelio según San Mateo. Estas son las de este capítulo 13, la del sembrador, el trigo y la cizaña, la semilla de mostaza, la levadura, la red, el tesoro, la perla y el padre de familia. Jesús nos expuso el reino de los cielos con la parábola del sembrador y nos la explicó. Ahora escuchamos otras tres parábolas. Seis de las ocho parábolas comienzan con esta frase: el reino de los cielos se parece. Jesucristo nos explica con parábolas ese misterio que es el reino de los cielos, el reino de Dios, el reino, un punto central y fundamental en la predicación, en los milagros y en todo el ministerio de nuestro Maestro. A eso vino el Hijo Eterno de Dios a este mundo, a iniciar y a establecer el reino de Dios, el reinado de Dios, el reinado de su sabiduría. Recordemos la primera lectura, el proyecto de un mundo nuevo para esta humanidad, un reino de amor, de justicia, de libertad verdadera, de paz, la de Dios, de verdad, de fraternidad, de verdadera humanidad. Las parábolas no son narraciones folclóricas para entretener a la gente, son la manera de presentar y entusiasmar a la gente sencilla por este proyecto de Dios, para invitarlos a entrar en él y en la manera paulatina como Dios lo va llevando adelante. La parábola del trigo y la cizaña es una descripción del tiempo que estamos viviendo. Lo dice Jesús: el sembrador es el Hijo de Dios, la buena semilla son los ciudadanos, los hijos del reino. La cizaña son los hijos del maligno. A nosotros, a lo humano, ¿cuántas veces se nos habrá ocurrido esto? Sobre todo cuando vemos en vivo y en los medios de comunicación que suceden cosas tan espantosas. ¿Cómo nos saca el Creador a la gente más mala de este mundo? A los mandatarios que aman la muerte, la guerra, a los narcos, a los sicarios, a los que odian, a los que destruyen a los demás, a los que abusan de los más débiles, etcétera, etcétera. Cuando nos damos cuenta que la lista es mucho más larga, poco a poco vamos llegando a la conclusión que también a nosotros mismos nos tendría que sacar Dios de esta humanidad. El trigo no se siembra en surcos, por eso no se puede deshiervar, porque se hace como se hace con el maíz y el frijol. El trigo se siembra en melgas, cuadros a los que no se puede entrar para sacar la hierba mala, porque se haría un pisoteadero. Por eso lo mejor es dejar que crezcan juntos hasta la cosecha. Así es Dios en su paciencia salvadora, esperando que todos nos convirtamos de corazón. Dice Jesús en otro pasaje evangélico: su Padre celestial hace salir su sol sobre buenos y malos y llover sobre justos e injustos. Mateo 5:45. Así estamos en el mundo, buenos y malos conviviendo, muchas veces en detrimento de los más débiles, de los más pobres, de los que no tienen recursos ni poder. ¿Quiénes son los buenos y quiénes son los malos? Eso lo podemos decir de los demás, pero no de nosotros mismos, porque somos jueces severos hacia afuera y benignos hacia adentro. Pero junto con nuestro Señor sí hay que ser fieles a la verdad. En este mundo hay gente muy buena, sobre todo en el campo y la periferia de la ciudad, y gente muy mala, sobre todo en las cúpulas del poder político y eclesiástico. Entonces, ¿qué hacer? Pensemos en nosotros, en los hijos del reino, no tanto porque nos creamos buenos, sino porque creemos que Dios es el bueno y quiere hacer cosas buenas con y para todos sus hijos. Jesucristo no está rechazando a los malos, al contrario, nos está convocando a todos para que seamos buena semilla en este mundo. Eso nos dicen las parábolas de la semilla de mostaza y de la levadura. El proyecto de Dios es como la más pequeña de las semillas que conocemos. En realidad, así son todas las cosas de Dios. Empiezan siendo pequeñas, pero están destinadas a hacerse grandes. La salvación empieza con los pequeños, pero está destinada a que llegue a los grandes. Jesucristo se hizo pequeño, pobre y marginado, sin poderes humanos, pero su obra ha resultado inmensa, llena de salvación, de salud, gracia, misericordia, amor, paz para todo nuestro mundo a lo largo de los siglos. Eso se espera de nuestra iglesia y de cada uno de sus miembros, que se haga pequeña, pobre, para que la grandeza de Dios opere en nuestro mundo. El reino de los cielos se parece un poco de levadura que una mujer mezcla con 3 medidas de harina, dice nuestro Señor. Qué bella parábola en la que plasma Jesús nuestra vocación frente al mundo. No nos ha llamado Jesús a ser una iglesia encerrada en sí misma, fastuosa, creída, soberbia, como eran los escribas y fariseos, como lo fuimos y seguimos siendo en esta manera autista de antes del concilio. Estamos llamados a ser fermento de salvación, de gracia, de amor, de paz para todo el mundo. Esta no debe ser una frase vacía, porque las cosas de Dios no se quedan en el aire. La transformación de nuestro mundo no se hace con declaraciones, sino con hechos. Queremos llegar a ser una iglesia sinodal, ya no la iglesia piramidal y dictatorial que tristemente llegamos a ser. Jesús nos llama a ser una iglesia pequeña, sencilla, pobre, despojada. Recordemos cómo nos envió Jesús en el capítulo 10, sin importancia humana, pero llena de la gracia y la salvación de Dios. Seamos, aunque poco a poco, pero decididamente, una iglesia levadura de los valores del reino, del evangelio que vivió, que nos dejó y sigue siendo nuestro Señor Jesucristo. Hasta aquí el comentario al evangelio, que pueden encontrar en la siguiente página electrónica www.iglesiaenchihuahua.org. Gracias por escucharnos. Les habló Carlos Pérez Barrera, presbítero católico, párroco en la parroquia de Nuestra Señora del Rosario, en la colonia del mismo nombre de esta ciudad de Chihuahua. Que Dios los siga bendiciendo con abundancia.
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3: ¿Qué tal, planeta Tierra? Charlie contigo. Esta semana en la lista mundial World Chart Show tendré música nueva de Summer, Niall Horan, Malcolm Todd, Olivia Rodrigo, Gracie Abrams, Benson Boone, Stella Lefty. Por otro lado, Madonna logra un récord más con su nuevo álbum. Noah Kahan tiene récord en Boston. Harry Styles consolida el suyo por sus shows en Londres en el libro de Guinness. Shakira dona los ingresos de Die Die a la Fundación de Educación de la FIFA. Y la pregunta, ¿podrá quedarse Ella Langley en número uno con Houston, Texas por tercera semana consecutiva? She's from

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3: Este domingo, el estadio de Nueva York, Nueva Jersey, no solo coronará al campeón del mundo entre España y Argentina, también hará historia con un despliegue artístico jamás visto. Todo arranca 90 minutos antes del silbatazo inicial con la ceremonia de clausura. Y el rapero Post Malone encabezará este show previo junto a leyendas como Robbie Williams, la espectacular Laura Pausini y Nicole Scherzinger cantando el himno oficial. Además, veremos al mismísimo Tom Cruise y al streamer Show Speed en acción. Justo antes del partido, la ganadora del Oscar, Jennifer Hudson, hará vibrar al estadio con el himno de los Estados Unidos. Pero agárrense, por primera vez en la historia tendremos un show de medio tiempo al puro estilo del Super Bowl. Organizado por Chris Martin de Coldplay, este espectáculo de 11 minutos reunirá en un mismo escenario a la reina del pop Madonna, a los titanes del K-pop BTS y al ídolo canadiense Justin Bieber. Para cerrar con broche de oro, la reina de los mundiales, Shakira, se unirá a Burna Boy para cantar el éxito global Die Die, acompañados por la dirección orquestal del maestro Gustavo Dudamel. Definitivamente nadie se lo puede perder.
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2: ¿Qué tal, planeta Tierra? Charlie contigo. Esta semana en la lista mundial World Chart Show tendré música nueva de Summer, Niall Horan, Malcolm Todd, Olivia Rodrigo, Gracie Abrams, Benson Boone, Stella Lefty. Por otro lado, Madonna logra un récord más con su nuevo álbum. Noah Kahan tiene récord en Boston. Harry Styles consolida el suyo por sus shows en Londres en el libro de Guinness. Shakira dona los ingresos de Die Die a la Fundación de Educación de la FIFA. Y la pregunta, ¿podrá quedarse Ella Langley en número uno con Houston, Texas por tercera semana consecutiva?

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4: ¿Qué tal, planeta Tierra? Charlie contigo. Esta semana en la lista mundial World Chart Show tendré música nueva de Summer, Niall Horan, Malcolm Todd, Olivia Rodrigo, Gracie Abrams, Benson Boone, Stella Lefty. Por otro lado, Madonna logra un récord más con su nuevo álbum. Noah Kahan tiene récord en Boston. Harry Styles consolida el suyo por sus shows en Londres en el libro de Guinness. Shakira dona los ingresos de Die Die a la Fundación de Educación de la FIFA. Y la pregunta, ¿podrá quedarse Ella Langley en número uno con Houston, Texas? Por tercera semana consecutiva.

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1: Este domingo, el estadio de Nueva York, Nueva Jersey, no solo coronará al campeón del mundo entre España y Argentina, también hará historia con un despliegue artístico jamás visto. Todo arranca 90 minutos antes del silbatazo inicial con la ceremonia de clausura. Y el rapero Post Malone encabezará este show previo junto a leyendas como Robbie Williams, la espectacular Laura Pausini y Nicole Scherzinger cantando el himno oficial. Además, veremos al mismísimo Tom Cruise y al streamer Show Speed en acción. Justo antes del partido, la ganadora del Oscar, Jennifer Hudson, hará vibrar al estadio con el himno de los Estados Unidos. Pero agárrense, por primera vez en la historia tendremos un show de medio tiempo al puro estilo del Super Bowl. Organizado por Chris Martin de Coldplay, este espectáculo de 11 minutos reunirá en un mismo escenario a la reina del pop Madonna, a los titanes del K-pop BTS y al ídolo canadiense Justin Bieber. Para cerrar con broche de oro, la reina de los mundiales, Shakira, se unirá a Burna Boy para cantar el éxito global Die Die, acompañados por la dirección orquestal del maestro Gustavo Dudamel. Definitivamente nadie se lo puede perder.
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4: Bienvenidos una semana más. Ya llegó el gran recorrido de la lista mundial World Chart Show con lo mejor de la semana en la música. Ponte cómodo porque arrancamos ya con este camino hacia la mejor canción en el planeta Tierra. Pero acompañándonos de las 40 canciones más relevantes, con estrenos, con historias detrás de los artistas y sus nuevos hits, así como también con viajes en el tiempo en flashbacks específicos. Hoy en el programa, Madonna logra un récord más con su nuevo álbum. Noah Kahan tiene también récord con sus shows de Boston. Y Harry Styles de igual manera, pero con sus presentaciones en Londres, ingresando ya al libro de Guinness. Shakira donando los ingresos de Die Die a la Fundación de Educación de la FIFA. Y mucho más que va a suceder en el camino. Con música nueva de Samber, Niall Horan, Malcolm Todd, Olivia Rodrigo, Gracie Abrams, Benson Boone, Stella Lefty y mucho más. Todo eso mientras vamos recorriendo el camino para ubicarnos en el número uno. Así que va a estar bastante interesante y muchas noticias de lo que ha acontecido en esta semana. Más de lo que se revela de la boda de Taylor Swift. Así que te digo, ve preparándote porque eso va a estar bastante bueno. Ya llega el final del mundial, también hay detalles de esto. ¿Qué te parece si nos preparamos repasando el top 5 de la semana anterior? Refrescamos memoria y nos vamos directo a la cuenta de la semana. Así quedamos. En el quinto lugar estuvo Harry Styles con American Girls.

¿Podrá quedarse él, Langley, en número uno una semana más? Vamos a averiguarlo, pero vayamos al conteo. Dos canciones se han ido esta semana, End of Beginning de Joe y también Drive Safe de Miles Smith y Niall Horan. Esas dos canciones se han ido del conteo para dar espacio a dos ingresos. El primero de ellos en el número 40 y es la más nueva canción de Summer que está despegando con gran fuerza. Se llama My Body Isn't Ready y es el primero de dos debuts esta semana aquí en la lista mundial World Chart Show.

La lista mundial, la semana anterior ahí estuvo. Vamos a averiguar si es que hoy se queda ahí mismo o ya hay movimiento. Pero esa es su más nueva canción. Primer debut de la semana, My Body Isn't Ready, Somber, número 40. Y en el número 39 está Damian David junto a Tyla. Eso es Talk To Me en la lista mundial World Chart Show. 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

0: Talk to me. En el número 39 de la lista mundial World Share Show, eso ha sido de Damiro David y Tyla. Hablando de Tyla, tenemos una nueva canción de ella que está realizando junto a Sarah Larson y ha llegado a el horizonte de hits. Estas canciones en el horizonte, o de las que están rompiendo fronteras también, quiere decir que están muy cerca en puntuación para poder ingresar al conteo por diferentes cuestiones. Por ejemplo, esta va poco a poco avanzando en sus puntos y podría pronto estar en el conteo. Tyla y Sarah Larson, She Did It Again, aquí en la lista mundial World Chart Show.
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0: Doble dosis de Tyla, porque la escuchamos en el número 39 con Damiano David y Talk to Me, y aquí en el Horizonte de Hits con su más reciente Tyla invitando a Sarah Larson, una buena colaboración. She Did It Again. Hey, estamos empezando en la lista mundial World Chart Show de la semana. ¿Qué tal, Charlie? Contigo, no te desconectes. Regreso con el debut más alto del día de hoy.
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0: Aquí en la lista mundial World Chart Show somos una cadena de más de 450 estaciones de radio en todo el mundo que semana con semana generamos nuestras listas de popularidad, y el concentrado es el resultado del listado semanal. El día de hoy tenemos el segundo y más alto debut. Es a cargo de Niall Horan, que viene con su nuevo lanzamiento de la producción Dinner Party. Esto es Taste So Good, Niall, número 38, debutando.

El más alto debut de la semana lo tiene Niall Horan. Por cierto, te platicaba hace un momento que se fue con la canción Drive Safe que hizo junto a Miles Smith el día de hoy. Pero fíjate, ingresó de nuevo Niall con Tastes So Good, número 38. Directo al número 37, ahora con la canción que ha traído de nuevo a este presente a The Chemical Brothers. Número 37, eso es Go. 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

La canción 37 de la lista mundial World Share Show Go a cargo de The Chemical Brothers. Estás en la lista mundial World Share Show, los grandes hits. Llegando a la casilla número 36 el día de hoy, en donde se ubica con 20 años de edad Sienna Spyro, y que por cierto trae 2 millones de seguidores en TikTok. Su rasgada voz, digamos, le ha valido la etiqueta de la nueva Adele. Es la británica Sienna Spyro, quien ha pasado de hacer su propia versión de un hit de Radiohead a actuar en The Tonight Show y a lanzar su último álbum Visitor. Aquí está Sienna con Material Lover en el número 36 de la lista mundial World Chart Show. 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

0: sus primeras composiciones, porque desde muy niña lo hace, fue inspirándose en clásicos del jazz de Etta James o de Frank Sinatra o Nina Simone. Aquí estuvo Sienna Spyro, quien por cierto ha tenido la mejor semana de apertura de un álbum en Inglaterra con el lanzamiento de Visitor, y no se queda atrás para una chica debutante en el 200 de Billboard, porque está ingresando al Top 10. Eso ha sido Material Lover, es Sienna Spyro en la lista mundial World Chart Show número 36. No te vayas, porque ya regreso con más de la música nueva, incluyendo lo último de Gracie Abrams y noticias.
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2: Aquí estoy en la posición número 35 ahora. Esta siguiente chica, por cierto, es la nueva embajadora de marca de Chanel y de su fragancia Coco Mademoiselle Crush Absolue. Una fragancia que, por cierto, va muy con la personalidad de Gracie Abrams, quien está aquí en la posición número 35 con Hit the Wall en la lista mundial World Chart Show.

0: Tracy Abrams está en la posición número 35 con su último hit, Hit the Wall, de la producción Daughter from Hell. Para celebrar el lanzamiento este fin de semana, precisamente, tuvo una presentación totalmente gratis en el Bowery Ballroom en Nueva York. Uno de los eventos que pueden ser también relacionados a todo lo que existe en Nueva York sobre la Copa del Mundo, que pues prácticamente finaliza. Y la posición número 34 nos llena de glamour porque la tienen Lady Gaga y Doechii con el tema de The Devil Wears Prada. Eso es Runway 34 de la lista mundial World Chart.
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La canción número 34 de la lista mundial World Share Show esta semana. Lady Gaga y Doechii. Eso es Runway. World Flashback. Estás en la lista mundial de los grandes hits. ¿Qué tal, Charlie, contigo? Y vámonos directo hacia algo que nos va a llevar atrás en el tiempo. Es un flashback. Y con motivo también de que esta mujer estará en el medio tiempo del gran partido final del Mundial de la FIFA, Shakira nos va a hacer retroceder directo al año 2009. Esta misma semana, 17 años atrás, se estaba lanzando esa canción y se convertiría rápidamente en un gran hit. Flashback con Shakira al año 2009, She Wolf.

0: La internacional Shakira, She Wolf. Esta canción nos ha hecho viajar en el tiempo directo al año 2009, cuando en esa misma semana se lanzaba y se convertiría rápidamente en un gran hit. Flashback, esta semana en la lista mundial World Chart Show. No te vayas, regreso con más de la lista de los grandes hits. Ya viene lo último de One Republic.
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0: Hey, estamos en la lista mundial World Chart Show, lo mejor de la semana en la música, posicionándonos en el número 33 del día de hoy. Ryan Tedder y One Republic están aquí. Eso es Need Your Love en la lista mundial World Chart Show.

El número 33 de la lista mundial World Chart Show esta semana lo tiene One Republic. Ha sido Need Your Love. 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Oye, fue un emotivo momento cuando Robbie Williams estaba cerrando su show de Bilbao en España en esos últimos días, cuando subió al escenario a su hija y juntos hicieron el cierre cantando la canción Angels del mismo Robbie.

Hoy aquí en la lista mundial World Chart Show vamos a estar hablando de muchos récords que se han estado generando. Fíjate que Pitbull tiene uno más y está en el libro de los récords de Guinness con la mayor cantidad de personas reunidas utilizando gorras calvas. Así es, como la mismísima calva de Pitbull. Fueron 22,141 personas que se dieron cita para este récord de Guinness en Hyde Park esta semana allá en Inglaterra.

Y esta semana, con motivo del cierre del Mundial, también previo al show, un concierto con gran cantidad de artistas, entre los cuales el estelar fue Post Malone. Se anunció que Post Malone estaría ahí interpretando sus hits en vivo en la ceremonia de clausura del Mundial 2026 de la FIFA, justamente a llevarse a cabo el día de hoy. Y Post Malone ha anunciado también que estará regresando a la música hip hop, que lo hizo grande en el inicio. Después hizo un cambio al country, siguió siendo sumamente exitoso, pero ya estaremos esperando su nuevo material musical.

Noticias del mundo de la música y regresamos con Ray, que también se ha convertido en actriz. Ya la estaremos viendo. Eso es Where Is My Husband en el número 32. 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
1: Hey, estamos en la lista mundial World Chart Show, lo mejor de la semana en la música, posicionándonos en el número 33 del día de hoy. Ryan Tedder y One Republic están aquí. Eso es Need Your Love en la lista mundial World Chart Show. 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

0: Where is my husband? Número 32 de la lista mundial World Share Show, Ray. Vamos directo al número 31. Ahora, aquí está Pink Panthers, quien invitó a Sarah Larsson a realizar esa colaboración. Eso se llama Stateside, aquí en la lista mundial World Share Show.
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Stateside, a cargo de Pink Panthers y Sarah Larson. Estás en lo mejor de la semana en la música. Vamos con algo de música nueva que está rompiendo fronteras. Está llamando la atención porque empieza a colarse entre lo muy reproducido a través de la plataforma de TikTok. Bueno, te platico. Malcolm Todd es un cantautor y músico norteamericano. Él nace en Los Ángeles y hoy en día fusiona lo que es el indie pop y el R&B alternativo. Y te digo, saltó a la fama en TikTok haciéndose virales algunos videos. Pero fíjate que él viene de una familia que está ligada a la industria del entretenimiento. Su padre es guionista de televisión. Y su hermana es una chica que ha estado aquí en el conteo, Audrey Hovert.

ella es su hermana. Bueno, Malcolm Todd está teniendo gran éxito con esa canción en algunas listas de popularidad y ya está rompiendo fronteras. Se llama Earrings. Aquí en Daliza Mundial World Chart Show. Escucha. Border Breakout.

Música nueva que pronto podría estar aquí en el conteo mundial World Chart porque está rompiendo fronteras. Earrings a cargo de Malcolm Todd. Se nos va la hora número uno de la lista y vienen las tres más intensas el día de hoy para seguir descubriendo muchas historias más. Ya en la siguiente hora, Madonna logrando récords con su nuevo álbum. Noah Kahan tiene también récord en Boston. Harry Styles también consolida su récord de shows en Londres. En el libro de Guinness, te decía, hoy va a haber muchos récords que vamos a estar comentando. Y Shakira dona los ingresos de Die Die a la Fundación de Educación de la FIFA. Eso y más en el trayecto al número uno. ¿Quién tendrá la canción número uno de la semana? Pues platícame, ¿cuáles son tus predicciones? ¿Qué opinas? ¿Cómo vamos con el conteo? Encuéntrame en todas las redes sociales. Estoy como Charlie contigo en Facebook, Instagram, X, Threads, TikTok. Encuéntrame, intercambiemos detalles, platiquemos y veamos cómo va resultando el conteo en las siguientes horas. La semana anterior, Houston, Texas, Ella Langley fue número uno por dos semanas continuas.

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Harry Styles consolida su récord de shows en Londres en el libro de Guinness. Shakira dona los ingresos de Die Die a la fundación de la FIFA en cuanto a la educación se refiere. Todo eso y mucho más en el camino al número uno. Va a ser interesante. Y más música nueva con Olivia Rodrigo, Gracie Abrams y más. Llegamos al número 30. Aquí avanzan 5 posiciones Calvin Harris y Jesse. Eso es Satisfy en la lista mundial World Share Show.

La canción número 30 de la lista mundial de esta semana es para Calvin Harris y Jazzy, Satisfy. Miles Smith ha lanzado su nueva producción, pero aún tiene de sus grandes hits el número 29. Bien colocado aquí, Stay If You Wanna Dance, en la lista mundial World Chart Show. 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

0: Hey, if you want to dance. Eso ha sido de Miles Smith, que sigue con gran éxito, con gran fuerza, en el número 29 de la lista mundial World Chart de esta semana. Más adelante estaremos escuchando a Olivia Rodrigo, pero una canción más que está aquí en el horizonte de hits está cerca de ingresar al conteo. Está llegando con bastante fuerza y se trata de Stupid Song. Olivia Rodrigo, nuevo lanzamiento de su última producción. Aquí está en el horizonte.
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2: New York.

0: Sour fue su primer álbum en 2021. Después vino con Gods en el 23 y su más reciente, el tercero en su carrera, You Seem Pretty Sad for a Girl So In Love, de ese 2026. Nueva producción, ella es Olivia Rodrigo y esto es algo nuevo en el horizonte de hits. Se llama Stupid Song. Pronto podría estar aquí en el conteo. ¿Qué opinas? Madonna tiene ciertos récords que ha incrementado en su carrera y más de la boda de Taylor Swift, que a cuentagotas quizá podemos decir, ha estado generándose información al respecto. No te vayas.
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0: Aquí de vuelta en la lista mundial World Chart Show, lo mejor de la semana en la música. Y en la posición número 28 con Another y 54 Ultra, Talk to Me.
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0: Yeah. Talk to Me de Another 54 Ultra se queda en el número 28, avanzando 5 posiciones aquí en la lista mundial World Chart Show. Llegamos al lugar número 27 de la semana y aquí se ubica Taylor Swift, quien tiene en su portafolio de cosas en su carrera musical lo siguiente. Tienen la boda con más estrellas realizada en Nueva York en los últimos tiempos. Y todo fue una inspiración específica, desde un jardín hasta las albóndigas de la cena del ensayo. Que, por cierto, detalles poco a poco se van conociendo en el trayecto de los últimos días. El logotipo TNT para unir a Taylor y Travis. Y, por cierto, que algunas cosas han surgido, no muchas. Lo que sí te puedo decir es que hubo más de 1,000 invitados, un poco más de 1,000 invitados, con un código de vestimenta, de etiqueta. Y ahí Travis, Kelce y Taylor Swift portaron trajes Dior y además joyas Cartier se le vieron a Taylor Swift. Al parecer, la cena fue servida por el restaurante Sartiano, que, por cierto, se vieron camionetas con ese logotipo entrando a Madison Square Garden, y ahí se le había visto a la pareja días atrás por el mes de mayo departiendo, quizá probando el menú.
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0: Todo ha quedado en anonimato por común acuerdo, pero al parecer el menú era de albóndigas, como te decía, cannoli de caviar, pasta pacheri rellena, espagueti a la arrabbiata y focaccia con ricota batida. Bueno, ese es el menú que creo que puede ser antojable, si es que te lo platico. Hey, vamos con Taylor y Opalite aquí en la lista mundial World Chart Show, llegando al número 27 del conteo. 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

Opalite, a cargo de Taylor Swift en la lista mundial World Chart Show. Se queda en el número 27 del conteo mundial. Oye, los recuerdos de la boda fueron también interesantes. Al parecer, todo bordado con las letras T y T de Taylor y Travis. Maren Morris publicó lo que parecería un recuerdo de la boda, un pañuelo bordado con esas iniciales. También, en cuanto a los gráficos se refiere, se vieron unas cajas que llevaban algunos invitados al salir de la cena de ensayo, con las estilizadas letras T y T que recordaban además el logotipo de Torture Poets Department, el álbum. Y ya sabemos que Stevie Nicks fue una de las invitadas a cantar. ¿Quién más? Bueno, te lo platico en camino, porque vamos a escuchar a Taylor más adelante de nuevo, aquí en la lista mundial World Chart Show. Pero antes, vamos al número 26 con la Romper Records. Madonna y Sabrina Carpenter le acompañan, sus Bring Your Love, subiendo dos lugares esta semana.

0: Hemos oído a Madonna con algo de su álbum Confessions 2 de este 2026 junto a Sabrina Carpenter. Lo que hemos oído se llama Bring Your Love Records y más records de Madonna, porque es la primera mujer en Inglaterra en tener 5 álbumes números 1 en 5 diferentes décadas: 80s, 90s, 2000s, 2010 y 2020. No solamente en Inglaterra, también en Estados Unidos, pero ahí hay más álbumes década por década: Like a Virgin, True Blue, Like a Prayer de los 80, Music, American Life, Confessions on a Dance Floor, Hard Candy de 2000, MDNA y Madam X de los 2010, y ahora en 2026, en los 20, Confessions 2. Felicidades a Madonna. Bring Your Love, el número 26. Regreso con más y un flashback en breve. No te desconectes porque estamos en la lista mundial World Share Show y nos quedan 25 tracks por delante para descubrir el número uno.
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0: Ok, estoy de regreso en la lista mundial World Chart Show. Llegamos a la posición 25. Hey, aquí está Teddy Swims. Eso es Mr. Know It All en la lista mundial World Chart Show. World.

La discografía de Teddy Swims incluye un par de álbumes, aunque esta es ya parte de la próxima y nueva etapa. Estaremos pendientes de el álbum y de más información. Aquí estuvo Teddy Swims con Mr. Know It All. Se queda en el número 25 de la lista mundial World Chart Show. En el número 24, una canción que es un rotundo éxito en este año, a pesar de ser de 2002, cuando se lanzó originalmente por Milky. Just the Way You Are queda en el número 24 del día de hoy, aquí en la lista mundial World Chart Show. World

Milky con Just The Way You Are en el número 24 de la lista mundial World Chart, lo mejor de la semana en la música. Y ahora viajamos en el tiempo. World Flashback. Vamos a ir directo 5 años atrás, porque esa misma semana, en el año 2021, se lanzaba esa canción que era una actualización de The Kid LAROI junto a Justin Bieber. El track se colocaría rápidamente en máxima posición de popularidad mundial, recordando Stay, The Kid LAROI y Justin Bieber. 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

0: Stay con The Kid LAROI y Justin Bieber. Justin, que fue noticia esta semana al confirmarse su participación en la final del Mundial 2026, medio tiempo por primera vez. Y Justin Bieber ahí, flashback, Stay, directo al año 2021. Hey, es la Lisa Mundial World Share Show. No te desconectes porque regreso con Noah Kahan, que está rompiendo records en Boston.
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0: Seguimos con más en la lista mundial World Chart Show. Lo mejor de la semana en la música. Noah Kahan es profeta en su tierra. Se acaba de presentar por 4 noches consecutivas en el Fenway Park. Él es originario de Vermont, ahí de uno de los estados de Nueva Inglaterra, y ha logrado convocar a más de 151 mil fans en el curso de las 4 noches. Aparte de todo, es un récord para Nueva Inglaterra. Ahí estuvo en Fenway Park en Boston. Felicidades a Noah Kahan, y esa canción es, como también se llama su tour, su álbum, The Great Divide, en el número 23 de la lista mundial World Chart Show. 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

La canción número 23 es The Great Divide. Aquí estuvo Noah Kahan en la lista mundial de los grandes hits en esta semana. ¿Qué tal, Charlie, contigo? Vamos al número 22 ahora con Taylor Swift de nuevo, que por cierto montó una impactante entrada en color naranja, incluyendo la alfombra, alfombra naranja, para que pasaran todos sus invitados, invitados especiales a su boda. Es parte de las cosas que se van filtrando poco a poco en cuanto a la información se refiere. Y estuvo Taylor Swift en Madison Square Garden con una boda de lujo. Elizabeth Taylor, Taylor el 22.

0: La canción número 22 de la lista mundial World Chart Show para Taylor Swift. Eso ha sido Elizabeth Taylor. ¿Qué tal, Charlie? Contigo. Vamos con una canción que está teniendo gran éxito actualmente. Y aparte de todo, esa dama acaba de lanzar su álbum debut. Y por cierto, que logró debutar entre los 200 álbumes de Billboard en el número 9. Como una chica debutando su álbum en el top 10, es impresionante. Sienna Spyro se queda en el número 21 el día de hoy. Esto es Die in This Hill de su álbum Visitor en la lista mundial World Chart Show.
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0: La canción número 21 de la lista mundial World Chart Show, eso ha sido Die on This Hill a cargo de Sienna Spyro. Por cierto, estaba revisando las listas de popularidad y es la canción número 1 en Venezuela esta última semana. Estoy aquí con algo que está rompiendo fronteras el día de hoy. Música nueva, totalmente nueva, con la potencia del house a cargo de Jugel, que regresa con esa nueva canción llamada Moving to the Sun, en colaboración con la icónica vocalista Ultra Nate y el compositor Imael Angel. Está lanzado a través de su propio sello discográfico Make the Girls Dance. Y por cierto, viene siendo parte del próximo lanzamiento debut de Jugel, quien es estuvo en el escenario principal de Coachella haciendo una colaboración o una serie de colaboraciones, mejor dicho, con French Montana, con Snoop Dogg, con Ty Dolla $ign, y luego se fue de ahí a Las Vegas para presentarse completamente en vivo. Jugel, Moving to the Sun, rompiendo fronteras, nueva música en la lista mundial World Share Show. Escucha.
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música nueva que está rompiendo fronteras, Jugel, aquí en la lista mundial World Chart, junto a Ultranade y también a Imael Angel. Eso ha sido Moving to the Sun. Una canción que pronto podría estar aquí en el conteo de las buenas canciones con vibra de verano. ¿Qué opinas? Se nos va la hora número 2, vámonos a la siguiente. Y que por cierto arranca con la segunda mitad para ir a las primeras 20 posiciones en la lista mundial World Chart Show. Estoy en redes sociales como Charlie Contigo, encuéntrame en Facebook, Instagram, X, Threads, TikTok, en todos lados. Y mándame mensajes directos, utiliza cualquier sistema de mensajería, sígueme, dame like. Y vamos platicando de cómo vamos con el conteo para esta semana y tus predicciones de aquí hacia el número 1. Encuéntrame en redes como Charlie Contigo en todas. La semana pasada la canción número 1 por segunda consecutiva le perteneció a Ella Langley con Shows in Texas.

0: opinas? ¿Podrá quedarse esa canción en número uno una semana más? Va por la tercera semana continua. Lo averiguaremos en breve. No te desconectes.
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6: Aquí estamos ya en el top 20 de la lista mundial World Chart Show, o sea, las primeras 20 posiciones de la semana, con mucho más de Harry Styles, que consolida su récord de shows en Londres en el libro de Guinness. Shakira dona los ingresos de Die Die a la Fundación de Educación de la FIFA, y mucho más de lo que habrá en el camino al número 1 de la lista mundial World Chart Show. Vamos a ver si es que Ella Langley conserva la máxima posición una vez más, tercera semana consecutiva con Choose en Texas. Pero antes, vayamos a las 20 primeras de hoy. La segunda canción para Sarah Larson en el conteo del día de hoy es Lush Life, gran éxito que fue 11 años atrás y hoy la tenemos aún presente en nuestros oídos. Número 20 de la lista mundial World Chart, Sarah Larson, Lush Life.
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Número 20 de la lista mundial World Chart de esta semana es Lush Life a cargo de Sara Larson. El vigésimo el día de hoy, descendiendo un par de posiciones. Más adelante la estaremos escuchando de nuevo. Pero antes, vamos al número 19 con Sabrina Carpenter, quien en este mundial se vio en algunos de los partidos de este encuentro de cada 4 años. House Tour con Sabrina, número 19. 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

La canción 19 de la lista mundial World Chart ha sido para Sabrina Carpenter y se llama House Tour. Sigamos con más de la música nueva al horizonte de hits. Y llegamos con lo más nuevo de Benson Boone, quien un par de semanas atrás estrenó esa nueva canción. Ha estado subiendo rápidamente en popularidad y ya está más que cerca de ingresar al conteo. Vamos a ver qué sucede la próxima semana. Mientras tanto, se queda en el horizonte de hits. Eso es The Time of My Life, Benson Boone, su más nueva. 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

0: Benson Boone y The Time of My Life aquí en la lista mundial World Share Show, lo más nuevo en el horizonte de hits. Esta semana se anunció como el headliner del segmento final del partido final del mundial. Justin Bieber viene enseguida.
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0: Aquí en la lista mundial World Chart Show y lo mejor de la semana en la música, llegando a la posición número 18 con otro de los invitados al medio tiempo del Mundial de la FIFA en su clausura para el show especial por primera vez tipo Super Bowl. Es Justin Bieber con Speed Demon.
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Speed Demon a cargo de Justin Bieber es el número 18 de la lista mundial World Chart Show. Cada seis meses, o es más, incluso cada cuarto de año, se están haciendo recuentos a cómo van las ventas, las exposiciones, los streamings de la música. Y en Inglaterra se ha hecho el corte ya del primer semestre de este 2026. Y la canción más exitosa en Inglaterra de lo que va el 2026 es esta, que está en el número 17 mundial. Men I Need, a cargo de Olivia Dean. 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

El número 17 con Olivia Dean, eso es Men I Need, aquí en la lista mundial World Share Show. Más adelante te platicaré sobre su álbum, que también tiene números muy importantes en el recuento del año inglés. Los que se han estado preparando para un nuevo videoclip para el siguiente sencillo de su producción Arirang son los coreanos BTS, que habían grabado la versión en inglés de su canción Normal, que fue una composición con Ryan Tedder, el mismísimo Ryan de One Republic. Ahora han realizado ya la versión coreana y estarán lanzando próximamente el video. Aquí están, pero con Swim en el número 16. Eso es BTS. 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

0: La canción se llama Swim. Es de BTS. Están descendiendo 4 lugares, el número 16 de la semana en la música. No te vayas porque regreso con doble dosis de Taylor Swift.
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0: Aquí de regreso en el conteo mundial World Chart Show. Llegamos al número 15 de la lista mundial World Chart Show con el primer sencillo de la producción más reciente de Olivia Rodrigo. Drop Dead, 15º lugar de la semana.
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Tres canciones hemos estado escuchando aquí en la lista mundial World Chart. Oficialmente solamente Drop Dead, aquí hoy en el número 15. Pero The Cure y Stupid Song, que ya hemos presentado previamente, rompiendo fronteras o en el horizonte de hits, han estado impactando y seguramente pronto alguna de ellas podría ingresar también al conteo. ¿Por qué no? Hay que estar pendientes. Olivia Rodrigo, Drop Dead en el 15. You can call me honey if you want, because I'm the one you want. 5 semanas han pasado desde que llegó la canción I Knew It, I Knew You al número 1 de las listas británicas y se ha posicionado ahí. Nadie la puede mover. Es el número 14 mundial y es Taylor Swift, I Knew It, I Knew You. 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

Número 14 de la lista mundial World Share Show, I Knew It, I Knew You, de Taylor Swift. World Doble Dosis con Taylor, que por cierto es una canción que se lanzaba 13 años atrás, en el año 2013, en esta misma semana, y rápidamente se convertiría en un gran hit de las históricas colaboraciones de Taylor Swift, porque la hace junto a su buen amigo Ed Sheeran. Esto es Everything Has Changed, Flashback, al año 2013. 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

0: Estupendo flashback al año 2013 de la lista mundial World Share Show, justamente cuando se estrenaba ese track llamado Everything Has Changed, Taylor Swift, y en colaboración con su buen amigo Ed Sheeran. Por cierto que Ed estuvo presente en su boda ahora recientemente a inicios de este mes, y de lo que se revela poco a poco es que Avril Lavigne fue una de las invitadas especiales para interpretar en vivo en la boda de Taylor Swift y Travis Kelce. Sigamos recorriendo el conteo de lo mejor de la semana en la música y ya vuelvo con Bruno Mars.
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2: Aquí estamos en la lista mundial World Chart Show, lo mejor de la semana en la música. En nuestro recorrido regresivo hacia la cima, llegamos al número 13 del día de hoy con la canción Risk It All de Bruno Mars del álbum The Romantic.
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Todo un éxito sigue siendo la gira de llenos totales de Bruno Mars, actualmente en varias ciudades programando sus shows, incluyendo Latinoamérica y México para finales de este año, en Europa, en Asia y demás. Bruno Mars con Risk It All fue el número 13 del conteo mundial. Unos cuantos días más para que aparezca a la venta el nuevo álbum de Ariana Grande llamado Petal, y ha revelado a Ariana que vendrá una versión en vinil. De hecho, ya hizo el destape de la misma. Hey, Did I Make You Love Me es el primer sencillo, es el número 12 en el listado de los grandes hits. 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

0: Número 12 del conteo mundial, subiendo 3 lugares, Ariana Grande, Hey Did I Made You Love Me. Vamos al número 11 ahora, una vez más con Bruno Mars, por cierto que está incontenible. Eso es I Just Might, que en la lista mundial World Chart Show.
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I Just Might de Bruno Mars en el número 11 del conteo mundial World Chart Show el día de hoy. Fue el primer sencillo del álbum The Romantic. Y anteriormente en el número 13 del conteo escuchamos Risk It All de Bruno, que es la nueva canción hasta el momento. Música nueva que está rompiendo fronteras ahora, con una chica que quizá has visto por ahí en las redes. Ella nace en Illinois y reside en Los Ángeles. Comenzó a presentar el estribillo de su canción llamada Boston apenas 3 meses atrás, mostrando sentimientos en esa canción de medio ritmo que empezó a capturar muchas emociones de enamoramiento, de algo nuevo, y finalmente ha ya puesto en el mapa su canción con buenos números. Ella se llama Stella Lefty, una nueva figura de la música country, está rompiendo fronteras. Boston, ella es Stella Lefty, aquí en la lista mundial World Chart Show. Escucha. 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

Lefty, con algo que está rompiendo fronteras, la suficiente puntuación tiene como para pronto estar aquí en el conteo mundial World Chart Show. Vamos a esperar a ver qué sucede. Y mientras tanto, aquí la hemos escuchado con una canción que puede tomar el mundo por sorpresa. Terminamos la hora número 3 del conteo. Vámonos al Top 10, porque hay cosas muy interesantes que descubrir, como algo de Harry Styles, que se está consolidando con su récord de más shows en Londres en el libro de Guinness. Shakira donando los ingresos de Die Die a la Fundación de Educación de la FIFA. Y también la millonaria en hits, Sara Larsson. Todo eso y más en el camino al número 1. Vamos a averiguar si se queda esa canción en la cima, Choosing Texas, de Ella Langley.

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3: Llegamos a el Top 10 de la lista mundial World Chart Show. Y esas son las 10 primeras posiciones de la semana, con mucho más de la música nueva, inclusive esta viral que se encuentra en redes sociales por todos lados, de lo cual te voy a estar hablando. Es una canción en alemán que tiene sentido porque su letra ha llevado a que se viralice ese track. Bueno, más adelante te platico. Además viene Sara Larsson, certificada con 1,000,000, así como también Olivia Dean. Tiene ya uno de los álbumes más vendidos de todo ese 2026, así que vamos tras el número uno de la semana en la música. Veamos si Ella Langley se queda en la cima por tercera semana con Choosing Texas. El Top 10 ahora. Llega el momento de certificar esta canción, que por cierto es platino en los Estados Unidos, lo que quiere decir que ha logrado el millón. Es interesante cuando una canción logra tales niveles de popularidad y de reproducciones, de ventas, etcétera. Está en el millón Sara Larsson con esa canción que se llama Midnight Sun, y el día de hoy aborda el Top 10 de la lista mundial World Chart, subiendo un espacio. Número 10,
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La canción 10 de la lista mundial World Chart Show en esta semana ha sido Midnight Sun a cargo de Sara Larsson. Vamos al número 9 con Somber, a quien escuchábamos hace rato con su más nueva canción. Bueno, pues su canción Handwrecker, que viene siendo el primer sencillo de esa nueva etapa de Somber, se ha quedado en la posición número 9, teniendo gran éxito. Handwrecker, noveno de la lista mundial World Chart. 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

19 de la lista mundial World Chart Shows ha sido Home Wrecker a cargo de Summer. Noveno de la lista mundial de los grandes hits World Chart Show. Sigamos con más de la lista mundial World Chart y las canciones que están llamando la atención, sobre todo esa que está viral a través de redes sociales, y es Kitsch Creek, también con Bloomer Garten y Shirin David. Bueno, se trata de una canción que combina una armonía musical con el rap y además es directamente desde Alemania, de donde llega. Una canción que habla sobre que puedes lograr lo que sea si tienes confianza en ti mismo, y el título de la canción le dice todavía aún más claro: eres lo suficientemente bueno. Viral en TikTok, en Reels de Instagram, en todos lados se encuentra la tonada de esa canción que se llama Good Genug, lo suficientemente bueno. Aquí están Kitsch Creek, Bloomer Garten y Shirin David en la lista mundial World Chart Hit Viral.

0: hit viral esta semana con Cage Creek, Bloomer Garten y Shirin David. Eres lo suficientemente bueno. Good, again not. Aquí en la lista mundial World Chart, directo de Alemania. ¿Qué opinas de esta canción? ¿Puede ser un hit mundial? No te vayas, de regreso con más, incluyendo a Olivia Dean, que se encuentra ya entre los nombres de las más grandes vendedoras de este 2026. Te platico por qué. 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
0: Te platicaba hace rato que Olivia Dean tiene la canción más vendida en Inglaterra en lo que va del año 2026, pero también su álbum The Art of Loving ha logrado esos niveles. En esa lista de mediados de año que relata lo que han sido los últimos 6 meses en las listas, obviamente en las ventas, en la combinación con las reproducciones, pues el álbum The Art of Loving se ha colocado como el más vendido en Inglaterra en ese medio año. Y si continúa así, seguramente se va a colar entre las primeras posiciones, si no es que conserva el número uno de las ventas de los más populares álbumes en todo este 2026. Estará de gira por Milwaukee, Boston, Nueva York, Atlanta, Austin también, y ella es Olivia Dean, aquí en el número 8 de la lista mundial World Chart con So Easy to Fall in Love.
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0: So Easy to Fall in Love. Aquí es Olivia Dean, se queda con el número 8 de la lista mundial World Share Show esta semana. Vamos con más, tras otra más de las chicas del momento. Ella es Freya Sky, que subió en las primeras posiciones, pero todavía conserva buen lugar, aunque ya es en el número 7 descendiendo. Freya Sky con Silent Treatment en la lista mundial World Share Show.
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0: Maya Sky ha logrado combinar su carrera siendo chica Disney y también cantante. Esto es Alien Treatment, se queda en el número 7 de la lista mundial World Share Show. Harry Styles consolida su récord en el libro de Guinness después de sus presentaciones en Londres.
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0: Aquí de vuelta en el conteo mundial World Share Show. Sigo con lo mejor de la semana en la música y llegamos a la sexta posición, en donde se encuentra Harry Styles, quien logró establecer el récord de 12 conciertos con entradas agotadas en el Wembley Stadium en Londres. Una hazaña que sobrepasó la marca de los 10 shows de Coldplay y los 8 de Taylor Swift, que habían sido muy nombrados en últimos años. Ahora, esa serie de 12 conciertos que arranca con la gira Together Together también tuvo un reconocimiento importante. En medio de su último show, comentó que Niall Horan, Louis Tomlinson, Zayn Malik y Liam Payne fueron importantes en su carrera para llegar a donde está ahí en este momento. Dice: "No estaría en ese escenario si no fuera por 4 amigos míos que fueron una parte muy importante de este recorrido". Y para quedar certificado, ese récord está ya en el libro de los récords de Guinness, que por cierto entregó el certificado Will Mumford, el verificador, ante más de 80 mil personas reunidas en el estadio, a Harry Styles. Felicidades a Harry en el número 6. Esto es American Girls en la lista mundial World Chart Show.
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American Girls, a cargo de Harry Styles, en el número 6 de la lista mundial World Chart. Show esta semana, sexto lugar del mundo. Y quien tiene la canción número 1 en Ucrania esta misma semana es Vivi Rexha. Lo ha logrado con New Religion, que en general es la canción 5 de la lista mundial World Chart. Show el día de hoy. 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

0: El quinto lugar para la lista mundial World Share Show de hoy se lo ha llevado Bebe Rexha. Eso ha sido New Religion. No te desconectes porque regresamos con las cuatro primeras posiciones de la lista mundial World Share Show.
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0: Aquí de vuelta en el conteo mundial World Chart de la semana. Bueno, la canción número uno en Turquía, que no es del idioma turco, es esa que es el número 4 mundial. Tame Impala la tiene y la versión junto a Jenny ha sido todo un éxito. Dracula es el número 4 de la lista mundial World Chart, número 1 en Turquía de las mundiales.
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0: Tame Impala, eso ha sido Drácula aquí en la lista mundial World Chart Show, y la versión junto a Jenny, que le ha dado bastante fuerza en su popularidad, ya fue número uno. Vayamos al número tres ahora con Alex Warren y Fever Dream. World Chart number 3.
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0: Fever Dream, la canción número 3 de la lista mundial World Chart Show. Es la lista de los grandes hits. No te desconectes porque regresaré de inmediato para seguir con más de la música que nos va a hacer llegar al número 1. 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
1: 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La lista mundial World Chart Show, lo mejor de la semana en la música y llegando a las máximas posiciones del día de hoy. Recientemente hemos estado viendo que una canción del género country está en el número uno de los 100 sencillos de Billboard. Fíjate qué interesante que ha tenido un gran eco por todos lados. Thomas Rhett, cantante de música country, ha invitado a Niall Horan en su concierto y juntos han hecho una interpretación en Nashville de Choosing Texas, Ella Langley.

Y la canción original en cuestión es la número 2 del mundo esta semana, después de haber permanecido un par en la máxima posición. Houston, Texas, de Ella Langley.

0: número 2 del mundo y la canción número 1 en Australia en esa semana. Además, 3 canciones tiene Ella Langley en el top 10 de Billboard en esa semana. Es algo muy importante para una cantante de la música country. I Can't Love You Anymore, colaboración con Morgan Wallen, es número 4. V Her es número 3 y Houston, Texas es número 1. Qué interesante para Ella Langley, quien por cierto ha incrementado el número de semanas, pasando 13 en la máxima posición de esta lista Hot 100, y es la quinta canción en la historia de una mujer que no tiene un acompañante masculino en lograr hacerlo en la lista de los 100 sencillos de Billboard. Y es el número 2 del mundo, Ella Langley con Choosing Texas. Llegamos a la cima en la lista mundial World Chart. Fíjate que la siguiente cantante, que es Shakira, ha donado el 100% de las regalías de la canción Die Die a la Fundación de Educación de la FIFA. La canción número uno esta semana tiene que ver con ella. Ella y Burna Boy con el tema del Mundial 2026 han logrado impactar en todo el mundo para colocarse en la máxima posición.
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0: Brincando 8 posiciones para colocarse en la cima global. El tema del mundial, Die Die, Shakira y Burna Boy, es la nueva canción número 1 en la lista mundial World Chart Show.
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0: La canción número uno en Francia, Suiza, Alemania, España, Uruguay, también en San Pedro y Miquelón, ese archipiélago situado en América del Norte frente a las costas canadienses de Terranova. Es la canción más escuchada ahí también. Número uno en la lista mundial World Chart, Dai Dai, Shakira y Burna Boy. Hemos llegado a la cima una vez más. World Chart Show fue creado por Tom Browns, producido por Marijke Van Niekerk y Christian Jones, apoyo de Meryl Schindler, tabulado por Mark Brower, ingeniería de audio Adam Keshen, Nick Sevilla y Gerardo Medrano. En la coordinación de producción Lito Figueroa y Jonathan González. Envíanos tus comentarios acerca del programa y tu comunidad a greetings@worldchart.com. Te espero la próxima semana para una nueva aventura de la lista mundial World Chart Show, el primer y único conteo mundial con los grandes hits. El programa regresa la próxima semana y recuerda, mientras tanto, el planeta está escuchando. Charlie contigo. 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

coronado campeón, tiene su segunda estrella. Y pues bueno, fue un partido un tanto tedioso de ver para la gente que es muy ansiosa como tu servidor, porque sentía que no pasaba absolutamente nada conforme pasaban los minutos. Pero pues bueno, ya concluye este festival de la pelota que pues bueno, nos dio de qué hablar durante muchísimo tiempo. Fue un poco más extenso que en anteriores ocasiones y tuvimos por ahí un medio tiempo pues muy interesante, y además un show también de apertura en donde vimos a muchísimas celebridades que conoces bien. Vámonos con Liam Payne, esto es Teardrops, lo escuchas con Rick al aire.

Sigue disfrutando de tu tarde de domingo aquí en el Lobo 106.1. Contáctame a través de la vía de WhatsApp para poner tu canción favorita. Escríbeme al 614-1061-074. Síguenos en Facebook como el Lobo 106.1. De igual manera, en Instagram podrías estarte comunicando conmigo para solicitar tu canción favorita. ¿Qué es lo que le hace falta a tu fin de semana? ¿Qué es lo que estás haciendo? También me gustaría que me estés contando, porque, pues bueno, es un domingo muy similar a cuando sucede el Super Bowl. Hay muchas familias que se juntaron para ver la final del Mundial del Fútbol. Y pues bueno, siempre hay algo que comentar, alguna anécdota. Me puedes contar qué preparaste, qué te inventaste para esta fecha, y lo estaremos platicando por ahí en WhatsApp. Vámonos ahora con Taylor Swift. Esto es Opalite. Lo escuchas con Rick al aire.

0: Más música en el Lobo 106.1. Vamos a seguir disfrutando de la tarde. Viene por aquí esto que se llama Man I Need, a cargo de Olivia Dean. Es mucha música fresca la que tenemos para un excelente domingo aquí en el Lobo 106.1.
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Estoy de regreso en Cabina de Lobo 106.1. Son las 4:43. Viene por aquí más música fresca. Esto se llama Be Here. Lo escuchas con Rick al aire.

0: Estoy de regreso en cabina de Lobo 106.1. El reloj marca las 4:51. Nos vamos rápido con algo a cargo de Ariana Grande. Esto se llama Hate That I Made You Love Me. Lo escuchas con Rick al aire.
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Más música en el Lobo 106.1. Vamos a seguir disfrutando de la tarde. Son las 5 con 11 minutos y seguimos por aquí al pendiente de la música que has estado solicitando para seguir disfrutando de un excelente domingo, de un muy buen fin de semana, en el cual todavía te quedan algunas horas de descanso para que no dejes de disfrutar por ahí la reunión o simplemente salir un poco ahora que está bastante nublado. De igual manera, sabes que me puedes comentar por aquí para mencionarlo si está lloviendo en algún punto de la ciudad en el que tú te encuentres. Pues esta información siempre sirve bastante para comentar a quienes estén transitando por estas zonas, que busquen rutas alternas o a lo mejor que ni siquiera salgan, ¿no? Hay gente a la que le puede poner un poquito de nervios manejar cuando está lloviendo, y si no es algo totalmente necesario, pues yo creo que siempre es recomendable esperar a que las condiciones del clima mejoren un poco. Vámonos con esto llamado Where's My Husband, a cargo de Ray en el Lobo 106.1.

0: música a cargo de Killers aquí en el Lobo 106.1. Nos vamos rápido con algo a cargo de Teddy Swims. Es más de lo que has estado pidiendo a través de la vía de WhatsApp. Te recuerdo, el número es el 614-1061-074. Escuchas a Rick al aire.
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Ya estoy de regreso en el Lobo 106.1. Tenemos de nueva cuenta música de Taylor Swift por disfrutar en esta tarde de domingo. Lo que viene a continuación es el llamado I Knew It, I Knew You, más de tu música fresca en el Lobo 106.1.

0: Música a cargo de Phil Collins aquí en el Lobo 106.1. Seguimos con lo que te gusta, muchísima música, buen ritmo, gran ambiente para un fin de semana. Es domingo por la tarde con un clima, pues de hecho, bastante cómodo justamente para hacer cualquier pendiente que tengas. Por ahí estoy pendiente como siempre a través de la vía de WhatsApp para que me digas cómo está la situación en cualquier parte de la ciudad. Si es que hay precipitaciones en algún lado, pues bueno, yo con gusto estaré mencionándolo por aquí en el Lobo 106.1. Nos quedan algunos cuantos minutos para disfrutar música fresca, ya que viene Thumber con este llamado Home Record aquí en el Lobo 106.1.
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Llegó el momento en el cual tengo que despedirme. El reloj ya está marcando las 5:56. Te quedas en muy buena compañía porque viene Dee Snider con lo mejor del rock de los 80s y más en el House of Hair, aquí en el Lobo 106.1. Vas a escuchar muy buena música, como lo hemos estado haciendo durante toda la tarde, y tú y yo nos escuchamos de nueva cuenta el martes en punto de las 9 de la noche para seguir disfrutando de todos los hits y todos los premios. Pues será excelente. Mi nombre es Rick. Hasta el martes entonces. Adiós.

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